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0: ¡Va a pie para Sevilla!
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1: ¡Lili, Luis! ¡Ahí, Lili, Luis!
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0: Marcel Willner.

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0: Uy, uy, uy. ¿Qué, mira? La Tropicana number one. Ahí se González. Fui llegar a González.
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2: Aquí está Kenan.

Eso ya. Va a seguir. Se busque que nunca vuelve. ¿Qué? Ah, lo bel jazz, hein. Ahí se contó.